Llegó a Citis, la esposa. Aún estaba hablando este y cuando vino otro criado y fuego de Dios cayó del cielo y quemó las ovejas y los pastores y los consumió y solamente escapé yo para darte la noticia. Esa noticia también la recibió ella. Y todavía estaba hablando y vino otro y dijo, los caldeos hicieron 3 escuadrones y arremetieron contra los camellos y se los llevaron y mataron a los criados a filo de espada y solamente escapé yo para dar la noticia. También la recibió Citis. Entre tanto que este hablaba, vino otro que dijo, tus hijos y tus hijas estaban comiendo y bebiendo y vino en casa de su hermano, el primogénito, un gran viento vino del lado del desierto y azotó las 4 esquinas de la casa, la cual cayeron sobre los jóvenes y murieron, y solamente escapé yo para darte la noticia. Y luego va otra vez el cínico de Satanás y se presenta ante la presencia de Dios y le dice, ya le quité todo. Todavía no me blasfema. Y Dios le dice, Jehová le dice, todavía no blasfema Job contra mí. Y ahí es donde dice, ahora ataca su carne, su cuerpo físico. Y es cuando la mujer, ya en el versículo 9 que leímos, dice esa frase tan popular y tan comentada, maldice a tu Dios y muérete. Pero no quiere decir que yo pensé también que se había ido, lo había dejado, pero ahí estuvo con él, soportándolo en su enfermedad, aguantándolo en su enfermedad y esperando que Dios obrara a su favor. Los días después de que Job pierde todo, los días subsecuentes a la prueba, donde pierde a sus hijos, donde pierde las riquezas, donde pierde los camellos, las ovejas, los pastos, los sirvientes, y pierde su salud, la que lo aguantó, la que lo soportó, fue la mujer. A los días, Job comienza a quejarse por unas úlceras que le habían salido. ¿Y quién lo aguantó? Citis, Rama, Dina, el nombre que le quiera usted poner. Pasó un día, pasó una semana, pasó un mes y nada cambiaba, solo empeoraba la situación. Miles de pensamientos y sentimientos reprimidos llenaban la mente y el corazón de esta mujer al ver a su esposo tirado, al ver a su esposo decaído, al ver a su esposo consumido. Internamente era como una olla de presión a punto de explotar. Uno de esos días, Job le pide por enésima vez que lo ayudara porque ya no se podía levantar de las llagas que traía. Quizás hasta estaba con los párpados caídos sin ver. Yo no sé en qué condición física estaba Job, pero quería y requería que la esposa lo ayudara y ella ya se había cansado porque ella también estaba padeciendo la pérdida de los hijos y de todo lo que poseía. Y uno de esos días que él le pide ayuda, bastó para que ella explotara. Como un volcán en erupción, le dijo, todavía intentas conservar tu integridad, maldice a tu Dios y muérete. ¿Habrá querido decir lo que dijo? Yo creo que lo dijo sin pensar, por desahogarse. La esposa de Job habló desde su angustia, como muchas mujeres que hablan desde su problemática. Y no, aquí donde se necesita la prudencia, tu problemática y tu angustia la debes de hablar con Dios para que salga por tu boca bendición y no agraves más el problema. Pero la pescó, como dicen, en uno de esos días donde ella ya no pudo tener resistencia y explotó contra su esposo. Entonces ella habló desde su angustia. Ella habló, le tocó ahora hablar desde su angustia, desde su frustración, desde su
pues ahora sí, desde su pérdida de sus hijos, había llegado a la conclusión que el temor a Dios en realidad de nada le servía. Esos eran los pensamientos de esta mujer. Muchos la hemos juzgado como una mujer carnal, como una mujer que desecharía la verdadera fe cristiana. Sin embargo, Dios no la juzgó por lo que esta mujer dijo. Y sí es cierto, yo me quedé pensando, ¿por qué llegan los amigos de Job y lo juzgan y le dan palabra y Job habla con ellos, pero y Dios los castiga hasta que Job ora por sus amigos? Pero esta palabra que la mujer dijo, la esposa, Dios no se la tomó en cuenta para castigarla, porque ella estaba en el dolor. Y yo aquí veo cómo Dios a veces a nosotros, desde nuestra angustia, de nuestro dolor, desde nuestra prueba, cuando realmente estamos padeciéndola, Él tiene misericordia y se acuerda de nosotros. ¿Por qué lo digo? Porque aunque ella no lo oró directamente, estuvo acompañando a su esposo y vio todo el panorama de lo que pasó, cómo sus amigos, en lugar de apoyarlo, fueron y lo juzgaron. ¿Cómo fueron y le dijeron, tú estás mal, vienes con herencias trascendiendo generacionales de pecado y por eso Dios te castigó de esta forma? O tú pecaste, o tu esposa pecó, o alguien falló. Y no mostraron la verdadera bondad y la verdadera fe para levantar al que está caído. Pero aquí es donde vemos que Dios no le tomó en cuenta esta palabra que ella dijo desde su angustia y desde su dolor, sino que al final vemos que Dios le restituye a Job y a ella los hijos, porque esta misma mujer fue la que le volvió a dar hijos cuando ya Dios lo restituyó a Job. Con el tiempo, los bendijo con otros 10 hijos más. Con el consuelo del Señor y el paso del tiempo, ella recuperó su fe, se levantó una vez más y volvió a amar a Dios y a su marido. Entonces, a veces pasamos por luchas y pruebas, hermanos, pero desde la óptica, desde la visión de tuya como esposa, ¿cómo lo miras tú y cómo lo ve el esposo? Y el proverbio dice, la mujer sabia edifica su casa y la necia con sus manos la derriba. Es imposible que digas tú, no me duele, te va a doler. Pero una mujer que busca de Dios en estos momentos de sufrimiento y de dolor es cuando Dios la puede levantar y ser el apoyo para levantar a su esposo de haber caído en el pozo de la desesperación. Entonces, qué importante se necesita tener mujeres temerosas de Dios que a pesar de la prueba más difícil, en lugar de perturbar o de traer queja, traigas la ayuda que se necesita. Esta mujer fue frágil, pero en el proceso en el que Dios restaura a Job, ella también recibió restauración. Y yo vengo a hablarte en esta tarde de esos tipos de situaciones que pasan en cada hogar, allá en el interior de cada hogar, donde nadie sabe del exterior lo que pasa en la intimidad de una familia. Cómo los diferentes personas que viven en un hogar padecen una prueba. Cómo desde la óptica de cada uno de ellos, cada quien está pasando esa prueba. Pero claro, alguien lo representa o alguien es el que lleva la mayor parte, como Job. Job llevó la parte principal porque era la cabeza, pero también lo estaba padeciendo la esposa. Y a veces no pensamos en el resto de la familia, solamente pensamos en lo que yo sufro
en lo que yo me duele a mí. A mí no me importa lo que le duele al hijo, lo que le duele al hermano, lo que le duele al esposo, lo que a mí me duele, y debemos de pensar que nosotros tenemos que ser sabios para consolarnos toda la familia completa. Entonces, a veces el papá y la mamá nada más piensan en ellos y dejan de pensar en los hijos. O el esposo nomás piensa en su problema, en la pérdida, en la falta de trabajo, y no piensa en la esposa y los hijos. O la esposa nada más piensa, yo lo tenía todo y lo perdí todo, y este hombre no levanta cabeza. Cosas así. Entonces, esta historia de hoy que yo traigo es para pensar que todos somos parte de una historia, y que la parte que nos corresponde vivir de esa historia tenemos que someternos a Dios y realmente pedirle a Dios que nos ayude a salir del pozo de la desesperación. Pero para poder salir del pozo de la desesperación hay que buscar verdaderamente la presencia de Dios para que nos ayude. Yo buscaba, fue la misma mujer la que perdió los hijos y la misma mujer que le dio después los otros 10 hijos a Job. Y sí, sí fue la misma. Fue la misma esposa antes, durante y después de la prueba. Aunque es una duda muy común debido a la dureza de las palabras que dice en el versículo 9 del capítulo 2, la Biblia no menciona ningún divorcio. La Biblia no menciona ningún fallecimiento de esta mujer o un nuevo matrimonio de Job. Evidencias bíblicas de que permanecieron juntos aparecen en la Biblia en el transcurso de los 42 capítulos que tiene el libro de Job. Ella nunca se fue, aunque le sugirió con desesperación que maldijera a Dios y que se muriera. El texto nos dice que permaneció a su lado compartiendo la miseria. Ahí dice, Job estaba pelón, Job estaba en una sarna constante, pero ahí al lado del sarnoso estaba la mujer, al lado del pelón estaba la mujer, al lado donde no había casa, ahí estaba la mujer, al lado donde lo había perdido todo, ahí estaba ella con él, acompañándolo, respaldándolo. Confirmando que ella seguía en la casa experimentando el duelo y lo mismo que él había atravesado. En la teología bíblica tradicional sostiene que ella, quien dio a luz como parte de la restauración del matrimonio, fue ella. Hay excepciones en textos fuera de la Biblia que nos habla en libros apócrifos que esta mujer, Citis, murió desgastada por la miseria antes de terminar la prueba, pero no es verdad. La misma mujer que estuvo con él en la juventud, cuando no tenía nada, cuando ya tuvo y cuando perdió todo, fue la que le dio los 10 hijos. De Job se dice en el capítulo 42 que Job vio las descendencias de sus hijos, mas no se menciona ya el nombre de ella. A lo mejor nada más los parió, los vio crecer y no vio la descendencia. Eso no lo viene ahí. Perdió toda su riqueza, vio la pobreza extrema, perdió el estatus social, perdió los sirvientes, perdió la seguridad. En cuestiones de horas, dice que fue la pérdida en menos de 72 horas, perdieron todo. Tuvo que ver al esposo enfermo, cubierto de llagas, y al final deseó el fin del tormento, como cualquier persona natural, cuando estás sufriendo, cuando caes en la desesperación. Blasfemar contra Dios se castigaba con la muerte. Al maldecirle a Dios y muerte, ella buscaba el sufrimiento físico de Job que terminara de una vez y por siempre, a través de una muerte rápida.
Había una crisis de fe en esta mujer, al igual que en Job. Ella no entendía por qué Dios, el Dios justo que ellos servían, permitía la tragedia por la cual estaban pasando. Porque su familia era una familia temerosa. Entonces, cuando dice Job, hombre perfecto, hombre recto, temeroso y apartado del mal, estaba haciendo referencia a él y toda su casa, junto con la esposa. La esposa, tenía temor a Dios. Y ella decía, entonces, ¿de qué valió tener el temor a Dios si lo perdí todo? Pero esta historia no solamente le enseña a Job a depender de Dios, cuando dice, de oídas te había conocido, más ahora te conozco con una relación cercana. Dios nos habla en esta tarde a tener una relación cercana, no nada más una relación de miedo, de temor por lo que Él nos pueda dar. La fe es la que debe de incrementarse en nuestra vida y no perderla en cualquier tipo de crisis que venga. Ella no entendía, pero en el transcurso del tiempo que estuvo padeciendo la prueba, Dios se mostró y se reveló y les enseñó quién era Él en una estrecha relación con Dios. Yo te vengo a invitar en esta tarde a que tu situación, cualquiera que sea tu crisis, Dios puede ayudarte en cualquier situación más desesperante, como lo hizo con Citis, como lo hizo con Job, Él puede ayudarte. Sé que todo mundo te va a criticar, sé que todo mundo te va a juzgar, pero hay un Dios que está analizando tu situación personal y Él es el que quiere ayudarte. Solamente necesitas acercarte a Él. El dolor la hizo tener que buscar ese refugio en Dios con un corazón sincero y dejar de lado el estatus social y el qué dirán. Tanto fue así que Dios, en esa búsqueda de este matrimonio, tanto de Job como de Citis, Dios se acordó de ellos y desechó esa frase que Satanás siempre hace de ir y delatarte y de avergonzarte delante de Dios. Y cuando tú y yo reconocemos con nuestro corazón que realmente todo lo que tenemos y todo lo que padecemos, el único que nos puede ayudar es Dios, Él viene a tu encuentro. Él viene a tu encuentro, aunque Satanás se atraviese para tratarte de robar la bendición, para tratarte de avergonzarte, para tratarte de sacar el pasado en el cual fue lo peor que tú hiciste. Dios viene a tu encuentro y te dice, hazte un lado. Le dice, hazte un lado el problema, hazte un lado a Satanás. Él me necesita. Yo lo estoy viendo, su corazón, estoy viendo que Él necesita de mí y yo estoy presto para ayudarlo. Esta mujer recibió el consuelo al igual que Job. En esa intimidad, ellos como matrimonio, que no se habla así, como matrimonio buscaron a Dios porque ya no había más que hacer. No había quien los apoyara, no había amistades, no había familia, familiares, no había nadie, solamente estaban ellos dos. Y a veces es necesario que tú con tu pareja, con tu esposo, con tu esposa, tengan una intimidad y una comunicación y que realmente los dos se rindan a Cristo. Dice el Salmo 127, si Jehová no edificare la casa, en vano trabajan los que la edifican. La casa se había caído, la bendición se había caído, pero todavía estaban ellos dos y de la nada podían surgir. A veces los grandes matrimonios no llegan teniendo multitud de dinero o grandes patrimonios. En el matrimonio entre los dos hacen un patrimonio para los hijos. Dice Salmo 127, si Jehová no edificare la casa, en vano trabajan los que la edifican. Es decir, que el fundamento de nuestra casa, el fundamento de nuestra vida tiene que ser Dios por sobre todas las cosas para que la casa no se caiga. Porque si estás confiando en tus riquezas, si estás confiando en tu estatus social, si estás confiando en los hijos que Dios te entregó, en todos los parabienes que tienes, ahí no debe de estar tu confianza ni tu fe. Tu fe debe de estar puesta solamente en Dios. Y este texto lo
lo recalca completamente. Dice, si Jehová no es el que edifica la casa, todo lo que haga se te va a caer. Se te va a caer el estatus social, se te va a caer la riqueza, se te va a caer en lo que confías, en el trabajo, se te va a caer en todo eso, hasta que tú entiendas y yo entienda que el del único que debemos de depender es de Dios. Porque Él nos da el poder para hacer las riquezas, Él nos da el poder para tener un matrimonio, Él nos da el poder para tener los hijos. Toda la situación que podamos tener y gozar y disfrutar, Él nos la da. Y dice al final, como saetas en la mano del valiente, así son los hijos del matrimonio, habidos en la juventud. Bienaventurado el hombre que llenó su aljaba, de ellos no será avergonzada cuando hablare en la con los enemigos en la puerta. Ese texto donde dice que Job reconoce y dice, de oídas te conocía, mas ahora te conozco, fue el mismo texto que dijo ella. Oye, esposo, oye, marido, oye, mi Job, de oídas realmente conocíamos a Dios, pero no entendíamos lo que Él quería hacer con nosotros. Y quería hacer que tú y yo realmente dependiéramos completamente de Él. Esta mujer tuvo que tener ese entendimiento para respaldar a su esposo. Yo vengo a hablarle a mujeres, porque esto es una enseñanza de mujeres. Yo vengo a hablarle a esas mujeres que están padeciendo, a esas mujeres que quizás están sufriendo, pero déjame recordarte, hermana, que tú eres la ayuda idónea, no el estorbo idóneo, no el estorbo perpetuo, la ayuda idónea, para que ese hombre que está tirado, ese hombre que está caído, ese hombre que ya no quiere saber nada, tú lo levantes. Por eso Dios no le reclamó a esta mujer, maldice a tu Dios, no le reclamó, sino que desde su dolor ella estaba hablando y Dios la entendió. Entonces, a veces juzgamos a las personas sin saber lo que Dios quiere hacer con cada uno de nosotros. Yo vengo a hablarle a mujeres y a hombres hoy que juzgan a la ligera sin tener conocimiento de causa, y aunque lo tuvieras, la palabra dice que Dios no nos llamó a juzgar, nos llamó a reconciliación. Nos llamó a que tú y yo ayudáramos a restaurar, a reconciliar, no a juzgar y a criticar a los demás. Entonces, este programa es para ti, hermana, que estás escuchando, que tú eres esa mujer que quizás está sufriendo, pero antes de tu sufrimiento, tú tienes que sacar fuerzas, llenarte de la presencia de Dios y ayudar a tu esposo a salir del pozo de la desesperación, a salir del problema. Porque ¿quién va a edificar la casa? ¿Quién la va a ayudar a levantarla? La mujer sabia, la mujer entendida, la mujer que tiene discernimiento, la mujer que tiene presencia de Dios, la mujer que busca a Dios con todo su corazón, que no hay nada adulterado dentro de su corazón y que la intención es agradar a Dios. Cuando tu corazón es sincero y realmente tú quieres agradar a Dios, todo se va a llevar a bien en tu casa, con tu esposo, con tus hijos, con tus familiares. Esta mujer le costó entender desde el dolor. Desde el dolor Dios trabajó con ella para consolarla. Desde el dolor Dios le restauró nuevamente el ser madre y tener otros 10 hijos. Otras 7 hombres, otras 3 mujeres que fueron los que perdió que leímos en el capítulo 1. Y entender que en un momento de dolor, que tú puedes decir y hacer cosas, blasfemar contra Dios por tu dolor, por tu problema, pero Dios, que conoce tu corazón, está pacientemente esperando que reflexionemos, que pensemos que realmente Él es el único que nos puede ayudar. Así que en esta tarde yo quisiera orar por ustedes, quisiera que usted me acompañara a orar, y quizás a lo mejor usted no es el caso suyo como el de esta mujer que de la noche a la mañana perdió todo. Quizás solamente sean partes lo que usted está viendo o viviendo,
Pero déjeme decirle que si alguien la entiende, que si alguien sabe todo lo que usted sufre, todo lo mártir que pueda usted ser, es Dios. Porque a veces nos quedamos ancladas en ese papel de mártires, pero yo vengo a hablarle a mujeres valientes, yo vengo a hablarle a esas mujeres que se sobreponen, a esas mujeres que no se dejan vencer por la crisis, porque tienen a Cristo en su corazón. Hay un poder que Satanás no puede vencer, y es el poder de Cristo cuando lo dejamos actuar dentro de cada uno de nosotros. Ese poder está presto para ayudarnos en cualquier momento que nosotros clamemos a Él. Solamente de que tú le digas, Señor, aquí estoy. No necesitas hacer grandes oraciones elocuentes o teológicas, solamente necesitas de responder, Dios, yo ya no puedo. Siento el corazón desgarrado, hecho pedazos por la situación, pero aquí estoy delante de tu presencia, enséñame, ayúdame, para yo, en lugar de tirar más a mi esposo, levantarlo, sacarlo de ese pozo de la desesperación, sacarlo de ese cuadro crítico de angustia, de depresión, y traerlo, levantarlo, Señor, ayúdame a realmente a levantarlo de donde está tirado y que vuelva a ser el hombre que tú quieres que sea, el hombre cabeza del hogar, el que va por delante, el esforzado, el que lleva la batuta en casa y yo lo acompaño. Dios quiere mujeres así, hermanas. Por favor, se los pido, no sean estorbo, no sean cuchillito de palo, no sean mujeres tercas y necias. Entiendan a ser sabias, que edifiquen, que multipliquen, no que resten y dividan. A veces las mismas mujeres, en su angustia y en su dolor, en lugar de ayudar, rompen lazos, quiebran relaciones y hacen un montón, multiplican más el problema de lo que está. Yo vengo a hablarle hoy a mujeres que necesitan la presencia de Dios para que Dios las use para multiplicar, para sumar, para restaurar, para reconciliar y no para alejar más a las personas. Y el que está caído en casa, levantarlo. ¿Cómo lo voy a hacer si yo me siento bien mal? ¡Ah, ya no puedo! Déjame decirte que el Espíritu Santo está presto para ayudarte, para que tú tomes fuerzas, para que tú ayudes a tu hijo, para que tú ayudes a tu esposo, para que ayudes a tu hermano, para que ayudes a tu hermana, para que ayudes a todo mundo, cuando realmente tú lo dejas a Dios que gobierne tu vida y te llene con su presencia. Esta mujer estaba devastada, vacía, pero Dios tuvo que trabajar en ella. Por eso fue el proceso de que llegara un amigo y otro amigo y otro amigo y otro amigo, y en lugar de ayudarlo, lo quisieran destruir con sus comentarios. Ella dijo, no, este hombre yo no puedo permitir. Oye, si Dios te habló, Dios te va a sacar del problema. Si Dios te dio una palabra, Dios la va a cumplir, porque Él no es hombre para que mienta. Así que en esta tarde, si tú estás pasando por un problema, aquí está el Dios verdadero, que hay una palabra para tu vida, para bendecirte. Oremos. Señor, en esta hora, yo te doy gracias por esta palabra, Señor, que hemos compartido. Sé que cada una de mis hermanas tienen sus problemáticas, tienen sus problemas en casa, muy privados y muy íntimos, que no se pueden divulgar. Pero tú conoces ahí en la intimidad de cada hogar que en esta tarde se ha conectado. Tú conoces, Señor, la necesidad. Tú conoces el problema real. Yo te pido, Espíritu Santo, que tú traigas esa paz a su corazón, que traigas, Señor, esa sabiduría de lo alto, y que cada una de las mujeres que están en esta tarde aquí representadas sean usadas para la honra y la gloria de tu nombre. Que levanten esos hogares, Señor, como esa mujer sabia que edifica su vida, su familia, sobre la roca que eres tú. Que esa fe que se necesita para levantar al que está caído
venga a fortalecerse en cada una de ellas, Señor, y que se acuerden que en esos momentos en los que más solas se necesitan y que dicen yo ya no puedo, es cuando tú comienzas a actuar. Cuando nosotros decimos yo ya no puedo, ya hasta aquí llegué, hasta aquí me ayudó Jehová, es cuando tú comienzas a actuar. Yo te pido, Señor, que en esos momentos difíciles donde ya no vemos lo que pasa ni cómo hacerle, comiences tú a trabajar en el problema, comiences tú a trabajar en la situación, comiences tú a trabajar en el dilema, Señor, y traigas paz a la mente, paz al corazón para tomar decisiones correctas llenas del temor tuyo y de la sabiduría de lo alto. Espíritu Santo, toma control de cada una de las mujeres que están presentes, aún de los hermanos que están ahí, toma control de cada familia, Señor. Tú eres el único, porque tu palabra dice que son una sola carne y lo que le cae a uno le cae al otro. No podemos ser nada más nosotros bendecidas, las mujeres que están casadas no pueden ser bendecidas y el esposo estar en la miseria. Es una sola carne. Si los dos son bendecidos o si el hombre es bendecido, la mujer es bendecida. Si el hombre no es bendecido, también la mujer no es bendecida. Yo te pido, Señor, que podamos entender esta palabra, que lo que le cae a uno, le cae al resto por ser una sola carne delante de ti. Yo te pido, Señor, que esos hogares tú los levantes, que esos hogares tú los purifiques, que esos hogares tú los sanes, las relaciones, los traumas psicológicos, emocionales, las cicatrices que están ahí, Señor, sánalas. Tú eres el único que puedes trabajar en el interior, en el alma y en el espíritu para traer restauración, para traer sanidad. Obra, Señor, en esta tarde. Obra en cada una de mis hermanas, Señor, y un espíritu de paz y de sabiduría repose sobre sus vidas para poder trabajar en las áreas que se necesitan en casa. Sobre todo, Señor, que si el esposo como cabeza está de pie, toda la casa estará de pie. Si tú eres el que gobiernas cada casa, claro que tú serás el que ponga de pie esa casa. Nuestra casa, nuestra familia está en tus manos, Señor. Que podamos transmitir esa fe y ese temor a los nuestros por generaciones de que tú eres el único y verdadero Dios y que está presto para ayudarnos, no nada más en el problema, en toda situación. Obra en esta tarde, Señor, yo te lo pido en el nombre poderoso de Cristo Jesús, y ven a glorificarte, y ven a mostrarte y a revelarte a cada una de ellas conforme la necesidad, Señor, porque muchas se sienten solas, muchas se sienten que no tienen el respaldo, y aquellas mujeres que ya están solas, su marido, su esposo eres tú, el que va por delante eres tú, el que levanta la cabeza eres tú por nosotros, Señor. El que da la cara por nosotros eres tú. El que nos representa eres tú, Señor. Yo te pido que tú manifiestes tu poder y que en esta tarde podamos sentirnos con esa paz, con ese consuelo. Y como dijo Job, podamos decir cada una de nosotros, de oídas te conocía. Mas ahora mi corazón, mi alma y mi espíritu te conocen por la relación que tengo contigo. No me dejes, Señor, no me dejes, no me sueltes de tu mano porque yo te necesito. En el nombre de Jesús, amén, amén. Pues gracias por habernos acompañado en esta tarde. El próximo programa voy a hablar de las tres hijas de Job que Dios les da después de la prueba. Y ahí sí vienen los nombres de estas muchachas. Bueno, digo muchachas, de estas mujeres, de estas hijas de Job, que las primeras tres hijas no viene el nombre, pero de las últimas, de las que Dios le restituyó, sí viene el nombre de ellas. Así que el próximo lunes estaremos hablando de las tres hijas de Job y de esta mujer conocida como Citis, conocida como Dina o conocida como Rama, Rama, Rama.
Ustedes son los nombres extraoficiales para la esposa de Job. Así que gracias por habernos acompañado en esta tarde. Les recuerdo que este mes de agosto es mes de la Biblia. Estamos nosotros aquí en el templo haciendo lectura pública. ¿Qué es la lectura pública que hacemos? Que leemos la Biblia. Todos los hermanos de la iglesia la leemos.

nuestros hermanos. Y me da mucho gusto porque el día de ayer que estábamos leyendo, avanzamos y leímos como 6 libros de la Biblia. Así que son 66, nomás nos quedan 61, ¿verdad? Pero vamos avanzando y creo yo que sí vamos a sacar el reto de leer toda la Biblia en este mes de agosto en los diferentes cultos. Doy gracias a los hermanos de San Antonio, a la hermana Norma, al hermano Víctor, a Emily, a la hermana Karina, que allá a la distancia les di unos capítulos para leer y lo hicieron. Y próximamente pues también voy a estarle diciendo a los de Monterrey, así que estén atentos porque ellos también nos van a ayudar cuando estemos en la iglesia, les voy a mandar mensajito. ¿Qué les toca? 6 libros, dice la pastora. Sí, cierto, fueron 6 libros. Y buen inicio, nos quedan 60. Y sé que a la distancia, como la hermana Norma, como el hermano Sabroso, nos ayudaron y me gustó mucho los videos que me mandó la hermana Karina Sánchez. Gracias, hermana Karina, por compartir con nosotros. Saludos allá a todos, a la familia, hasta San Antonio, Texas. Saludos a Monclova, a la hermana Rosa Torres, allá a Monterrey, que hoy ya tuvo su primer quimio. Y todo bien, gracias a Dios. Ahí Dios con ella y Dios con nosotros también acá. Y todos podemos, sí, todos podemos participar y hacer declaraciones para que esta palabra gravite en el espacio, en la atmósfera, porque se necesita que esta palabra sea compartida y quede ahí. ¿Sabe para qué? Para que aquel que lo necesita, de ahí en el momento de la necesidad, Dios lo toque, Dios tenga misericordia y se acuerde de ellos, como se acordó de usted y de mí. Así como Él se acordó de usted y de mí, también cuando nosotros declaramos la palabra en un momento de necesidad, que alguien dice, Señor, ayúdame, esa palabra gravita, esa misericordia de Dios gravita, esa bondad de Dios gravita y toma la palabra la persona necesitada. Dice la pastora, hay que reportar porque eso te hace parte de la bendición. Así es. Cuando usted reporta su lectura, usted es parte de nuestra familia en Cristo, de esta iglesia. Así que voy a poner ese canto ya para despedirnos, Dios de generaciones, con el pastor David Escarpeta. Y es un canto muy bonito y espero que sea de bendición. Y así como parecía la historia de hoy, como que era una historia trágica y que perdió todo esa mujer, como Dios restituye. Así que si tú has perdido algo, hermano o hermana, déjame decirte que Dios te va a restituir lo que hayas perdido, porque Dios no se queda con nada. Así que Dios te bendiga en esta hora y les dejo esta hermosa canción que se llama Dios de Generaciones con el pastor David Escarpeta.

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los insuficientes y los no haces nada bien. 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

Yo sé que estamos comenzando, pero tenemos que comenzar de una manera que podamos declarar que el gozo.

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Gracias, Jesús, porque cuando nadie apostaba por mí, tú dijiste, Él es mío. DJ López 316, tu siervo agradecido.

0: propósito. Y si Dios va conmigo, ya tengo la victoria.
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comenzando, pero tenemos que comenzar de una manera que podamos declarar que el gozo del Señor mi fortaleza es. Mira a alguien cerca de ti, dile: el gozo del Señor

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podamos declarar que el gozo del Señor y fortaleza es, mira a alguien cerca de ti.

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que podamos declarar que el gozo del Señor y fortaleza es

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1: Genial, Andrés.

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Yo sé que estamos comenzando, pero tenemos que comenzar de una manera que podamos declarar que el gozo del Señor mi fortaleza es. Mira a alguien cerca de ti, dile: el gozo del Señor mi fortaleza es. Él me ha hecho libre. Danzamos.

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0: Texto. 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
1: DJ Pablo.
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que Dios no me estaba diciendo adiós, me estaba diciendo: ¡hijo! 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

declarar que el gozo del Señor mi fortaleza es. 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

0: yo.
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0: Alex Zurdo.
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3: Padre Cristo, mis hermanos, vamos a cantar este canto que lleva por nombre, como si fueras eterno, y dice más o menos así.

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Yo sé que estamos comenzando, pero tenemos que comenzar de una manera que podamos declarar que el gozo del Señor y fortaleza es. Mira a alguien cerca de ti, dile.

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Yo sé que estamos comenzando, pero tenemos que comenzar de una manera que podamos declarar que el gozo del Señor mi fortaleza es. Mira a alguien cerca de ti, dile: el gozo del Señor mi fortaleza.

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0: Oiga, hermana Sara, queremos hacerle una pregunta. ¿Nada más los animalitos pueden alabar a Dios?
1: Claro que no. Todos podemos alabar a Dios.
0: ¿También mi papá y mi mamá?
1: Todos. Todos los que aman a Dios. Mamita, papito, tu hermano, y hasta tu abuelito.
0: Ya ves, payasina, también los grandes pueden alabar a Dios.

0: que todos. Ustedes, como son niños, pueden alabar a Dios saltando, riendo, aplaudiendo y cantando.
1: Oye, payasina, todo lo que podemos hacer cuando Cristo vive en nuestro corazón.

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